0: eres tan sagrada. Traigas medicina de tu suelo todavía.
1: A pesar del abuso de tu cuerpo y tu tierra, respetamos tus ancestros y la suya cultura.
2: Hombre indígena.

0: Queremos reconocer a la gente Wurundjeri de la Nación Kulin como los guardianes tradicionales de la tierra en que vivimos y trabajamos. La soberanía de este territorio nunca ha sido cedida, ya que esta fue y siempre será tierra aborigen. Muy buenas tardes y muy bienvenidos a otro programa
1: Mafalditos.
0: Hoy día viernes 29 de mayo, ya a un día casi de comenzar este invierno 2026, y felices de estar de vuelta aquí en los micrófonos de su radio comunitaria, Radio 3CR, ubicada en el 855 de su dial AM y también digital en el sitio web www.3cr.org.au. Desde este lado les saluda Vicky.
1: Y por aquí, saludándolos desde la tierra del trópico caliente, Colombia. Y aquí aguantando frío en Melbourne.
0: O sea, no estás desde, porque estás aquí.
1: Pero tengo tierra.
0: ¿A dónde?
1: Tropical.
0: En las orejas. Estamos bromistas hoy día porque hay que alegrarse la vida. Pasan muchas cosas que nos hacen ponernos tristes. Así que hay que levantarnos el ánimo solitas como podamos.
1: Sí, así es.
0: Y bueno, empecemos con las efemérides para... ¿Tienes efemérides?
1: Por supuesto, yo siempre juiciosa y preparada para nuestros queridos oyentes con la información y el celebren, tengan un motivo para celebrar. Y como siempre digo, el de hoy, el de ayer y el de mañana. El día de hoy, 29 de mayo, es el Día Internacional del Personal de la Paz de las Naciones Unidas. ¿Qué quiere decir eso? Son esas personas, los que llaman los cascos azules, que van como personal civil y desgraciadamente han perdido la vida en guerras. O sea, son personas que van en pro de apoyar, sea para contenciones humanitarias, para negociaciones, y terminan siendo parte de las víctimas de esas situaciones.
0: Como le llaman, daño colateral.
1: Sí, uh-huh. Así que gracias a esas personas que aún así siguen apostándole a la paz y a esas cosas y, bueno, terminan perjudicados. También es el Día Mundial de la Salud Digestiva. Un saludo para Natalia. Y para mí también, que lo sufrimos de colon perezoso, que ay, nos cuesta a veces comer ciertos alimentos. Hace poquito comprobamos que no puedo comer, ¿cómo se llaman esos beans verdes?
0: Ah, no sé cómo se llaman. Unos porotitos que comen los japoneses, que a Verónica casi lo mataron.
1: Pero me encantan, los comí con muchas ganas, pero a la hora estaba que me explotaba. Así que salud, feliz día para mí. Y que hayan mejores...
0: Y no, es importante, la salud digestiva es muy importante debido a que, especialmente aquí en Australia, las personas sobre los 50 años, se les hace un test, el servicio de salud envía un test especial para detectar si es que las personas tienen el colon irritable. Porque las personas que sufren del colon irritable generalmente desarrollan otras dolencias, ¿cómo se dice? El intestino permeable, o que se perfora el intestino, y todo tiene que ver con lo que comemos. Lamentablemente hay gente que todavía no comprende, no entiende que deben comer apropiadamente, especialmente
1: fibra.
0: No, fíjate, porque cuando las personas dicen estoy constipada y necesito fibra, o tengo diarrea, necesito fibra, al contrario.
1: No, en ese caso
0: médicos,
1: es lo contrario.
0: Los médicos dicen, cuando estás constipada, la fibra te constipa más. La diarrea es otro tipo de constipación. Así que también hay que tener ojo con lo que se come. En lo posible...
1: Sí, en mi caso es más desde eso, que no fluye y ahí se necesita fibra. Pero en otros casos, por ejemplo, el de la diarrea, claro, es justo lo contrario, es ayudar a otros alimentos.
0: Pero
1: para
0: que la diarrea es un tipo de constipación.
1: Por eso, pero yo estoy hablando de la que se llama, o mal conocida como colon perezoso, y es justamente que no se hace el proceso, porque la diarrea lo que está haciendo de alguna manera es como eliminar y sacar todo. En cambio, las personas que no tenemos como que sufrimos de eso y que diarrea es un milagro, digámoslo así, cuesta mucho eso. Y en esas personas sí necesitamos fibra, porque mira, necesita que ayude a trabajar, a que evacuar.
0: Disculpen nuestros oyentes que estamos hablando de esto, pero es sumamente importante porque han habido casos de personas que han tenido, por ejemplo, un colon perezoso, un intestino, porque no es solamente el colon es una parte del aparato digestivo, han tenido el intestino muy perezoso y han acumulado bastante feces en el estómago, en el intestino, y han muerto por ese motivo. Han habido casos donde las personas les han hecho un enema y resulta que en vez de solucionarle el problema pensando que al introducir agua y limpiarles el tubo, el aparato digestivo, les va a ayudar, y por el contrario, con eso les ha dado un ataque al corazón. Y hay muchos casos, yo he leído bastante respecto al tema, porque cuando uno tiene familiares que sufren de eso, sobre todo las personas mayores, que ya no tienen tanta actividad física, se les pone la digestión perezosa. Entonces, hay maneras, hay posiciones de yoga, posiciones muy especiales que ayudan mucho a mover todo lo que uno come, porque al final lo que uno come tiene que salir. Por eso, sobre todo los chinos dicen 30 veces hay que masticar algo que tú te echas a la boca, o tal vez más. O sea, mientras más se mastica, mejor, debido a que la única cosa que va a triturar las comidas es la boca, los dientes. Los dientes en el aparato digestivo son lo más importante que tenemos, porque sin dientes, y si no se mastica bien, eso va directo,
1: claro,
0: entero.
1: Más trabajo.
0: Y ahí es donde queda trabado. Y si queda trabado y la gente toma líquidos y toma agua, pasa, les viene una diarrea, pero el tapón que tienen ahí no sale. Entonces, eso es lo que el gobierno de Australia tiene este scheme que se llama para detectar el colon irritable, y si detectan el colon irritable te mandan a hacer tratamientos y te dan, qué sé yo, remedios. Así que es importante de hacerse ese examen, que es gratuito, te lo mandan a la casa. Así que recuerden.
1: Bueno, y lo otro es como la invitación a dos cosas. Uno es, pues, a comer balanceadamente y a comerlo con conciencia, porque a veces estamos acelerado, comiendo y estamos viendo televisión.
0: Yeah.
1: O estamos pegados al teléfono. Es como, no, concéntrese en comer en presencia lo que está digiriendo, para que la mente, como que todo el cuerpo esté en pro de eso. Y lo segundo es que también una de las consecuencias de este tipo de situaciones digestivas también tiene que ver con somatizaciones del estrés, situaciones que justamente como que
0: comprimen
1: o
0: el intestino, sí,
1: afectan, digamos, a ciertos órganos y a todos. Sabemos que la somatización está comprobada, que viene también desde cómo estamos recibiendo la vida.
0: Porque las personas, por ejemplo, que están muy estresadas, obviamente el hígado está produciendo bastante, o la vesícula, los que tienen vesícula, porque esa ha sido una moda que la gente las operan de la vesícula porque tienen piedras, que es un filtro que digamos, limpia los alimentos. Sucede que hay personas que producen demasiada bilis y eso les da reflujo y eso les causa unas heridas en el intestino que pasan a ser úlceras. Entonces, al tener un intestino sano, la mayor parte del cuerpo está sano, generalmente hablando. Y también ahora hay que inculcarle a los niños lo que tú decías, comer a conciencia. No de que comen rapidito para ir a ver un programa de televisión o para salir a jugar. No, la comida debería ser como una ceremonia, de comer lento, comer pausado, comer, como tú dices, Verónica, con conciencia. Y en lo posible comer así, como te dijera, solo o sola la persona, porque cuando uno está comiendo con familia y con amigos, prácticamente ni se siente lo que uno come, está comiendo así por inercia, come y bebe. La otra cosa que la gente tiene, la mala costumbre, todos fuimos criados así, de beber agua junto con las comidas. Ahora los naturistas dicen, aquí en Australia hay una...
1: Antes. ¿O después?
0: Antes o media hora después. Media hora antes de comer, beber, o media hora después. Porque si uno está tomando agua con la comida, están pasando pedazos enteros porque tú te tragas la comida con agua. Especialmente la carne, ¿cierto? Que es lo que más produce problemas, que la gente que termina con cáncer generalmente es porque han comido mucha carne en su vida y la carne se queda ahí fermentando en el intestino. Así que estos asuntos de salud son sumamente importantes y generalmente no les damos la importancia que deben y no hablamos de ello porque es vergonzoso. Ayer veía en la tele, que no veía tele hacía harto tiempo, pero estuve de visita y estuve viendo tele porque todos veían tele. Y había un programa, creo que era en el Canal 7, que estaban hablando de una canción que le están enseñando a los niños. Una canción de cómo hacer la digestión, o mejor dicho, evacuar con calma, sentarse en el baño, tomarse el tiempo, no demasiado tiempo también, porque eso causa hemorroides. Hay personas que se pasan en el baño media hora porque tienen el intestino flojo. Entonces, eso puede causar que las venitas de esa parte se salen y causan hemorroides, que es muy doloroso y es muy común. Así que hay que tener ojo con todas esas cosas.
1: Así es. Bueno, sigo con los días efemérides. Mañana 30 de mayo es el Día Internacional del Papa, pero no del Papa, de la Papa, mis amores, del alimento. Del Papa.
0: No digas del Papa.
1: Era más una chiste.
0: Nah,
1: pues, del Papa, la papita rica, papita frita, papita cocinada, papita de todas las opciones, la papa. Nuestra gran tubérculo, la papita.
0: ¿Y sabías tú cuántas cantidades de papas hay?
1: Uy, muchas, y sobre miles. Todo en Latinoamérica.
0: Bueno, en Latinoamérica sí vienen de los Andes la papa. La papa se la llevaron los españoles, se llevaron las papas a Europa. Y resulta que en una época, ¿quiénes fueron? Los irlandeses tuvieron la mala idea de seleccionar la papa mejor, que lucía más linda, que lucía mejor, y se dedicaron a criar solo esa papa. Y cientos, no recuerdo cuántos centurias atrás, llegó un momento que tuvieron mucha hambruna porque les entró un gorgojo a la papa, un bichito que se comía la papa. Y resulta que pasaron una hambruna terrible, mucha gente murió y tuvieron que emigrar a otras partes porque no había nada para comer. Llegó ayuda de otros países a Irlanda, pero está eso en la historia del mundo, de que hubo una hambruna porque se dedicaron a cosechar la papa, un solo tipo de papa, cuando hay miles. Creo que Perú, al parecer, es el productor de más papas diferentes, lo mismo que el choclo. La papa y el choclo son oriundos de Latinoamérica y de ahí se han esparcido por todo el mundo.
1: Un gran orgullo, sí.
0: Un gran orgullo. Además, les voy a contar que la papa dulce, el sweet potato, o la papa camote, que le llamamos nosotros, al parecer es la papa más saludable para las personas comer. Hay un caso también. Otra cosa que hay que tener en cuenta con la papa. Las papas son muy especiales en el sentido de que si uno las deja, por ejemplo, no se pueden poner en el refrigerador, no se recomienda. Y cuando se dejan las papas por unos días, tal vez unas semanas, empiezan a crecer brotes en la papa. Y cuando la papa tiene brotes, se pone muy tóxica. Puede hacer mucho mal para la guatita, para el estómago, para ese intestino que necesitamos cuidar con tanto ahínco.
1: O cuando tiene como un tono la cáscara como entre azul,
0: claro, porque ya
1: verdecito.
0: Se está pudriendo ya.
1: Esa ya va a tener la basura.
0: Bueno,
1: es tóxica.
0: En Europa cosechaban las papas y las guardaban en los subterráneos, así. Las casas tenían un zócalo, o no sé cómo le llaman, pero en un subterráneo. Y resulta que en una familia fue una persona, eran varios en la familia, fue a buscar papas y nunca regresó. Después otro fue a buscar a esa persona que fue a buscar papas y tampoco nunca regresó. Es una historia real, ¿no? no es inventada. Y así, como 7 personas en la familia murieron asfixiados con los gases de las papas que se estaban fermentando. Y como no había ventana, no había ventilación, solo era una puerta y una escala hacia abajo, y ahí tenían todas sus papitas guardadas. Toda la familia murió, excepto la última persona que...
1: Digo, como que eso está muy raro.
0: Eso está muy raro, ¿qué pasa aquí? Y de ahí se dieron cuenta y también se dio a conocer de que la papa, cuando está fermentando, puede ser muy tóxica. Así que si usted tiene papitas en la casa, que tiene sus tallitos, que le está brotando unos brotecitos así, unas ramitas, bótela, deséchela.
1: Sí.
0: O plántela.
1: Plántela
0: en la tierra, porque va a crecer una papa, una mata de papa, y ahí va a comer fresquito.
1: Exactamente. Justo yo boté papas. Bueno, seguimos también con que mañana se hace conmemoración a la enfermedad de la esclerosis múltiple, que es una enfermedad del sistema nervioso que afecta como a muchas personas. Y ayer, 28, se celebra el Día de Acción por la Salud de las Mujeres. Todas esas investigaciones, todos esos enfoques que están asociados a la salud específica de las mujeres, ayer fue el día de la celebración. También ayer fue el día de la hamburguesa. Hablando de papas, llegamos a la hamburguesa, que es rica si la saben hacer, pero no es tan saludable, pero bueno. Hamburguesa.
0: Bueno, yo como hamburguesas con una tremenda mushroom en vez de carne, carne vegetal, la pongo en la plancha, la dejo que saque el juguito, le echo un poquito de salsita, se le puede poner quesito y se hace una hamburguesa vegetariana.
1: Saludable.
0: Riquísima, le puede poner de todo lo que quiera, beterraga, crudita si quiere, también se come. Eso es buenísimo para el estómago, para el intestino flojo, comer... rallada la betarraga, rallada con zanahoria rallada, y le echas limón y santo remedio. La otra cosa, disculpa Verónica, yo sé que tú quieres seguir, pero ya que estoy dando datos...
1: Consejo de comida.
0: No, tanto de comida sí, también, pero de salud. Las personas que sufren del estómago raro, y tú lo puedes comprobar cuando tiene el estómago delicado, tomarse un vaso de agua... Una cucharada de bicarbonato, que es sumamente barato, se compra en cualquier supermercado.
1: Y limón.
0: Y con eso le va a remover hasta la conciencia.
1: Santo remedio, y lo tomé. Me lo hizo Vicky cuando comí esos frijolitos asesinos en mi cuerpo. Mi madre putativa me salvó.
0: ¿Te hicieron bien?
1: Por supuesto. Bueno, y para terminar, también que me pareció súper interesante ese día, más por cómo lo escogieron, que es el 28, es el Día Internacional de la Higiene Menstrual. Y es interesante porque lo escogieron como 28, porque más o menos, no todas, pero en promedio, el periodo menstrual está entre los 28 días, 21 a 28 días, y escogieron el mes de mayo, que es el mes 5, porque también es el promedio de días que tiene una mujer en tener periodos. Esto es muy subjetivo. Recordemos que no todas las mujeres son iguales, pero en promedio. Y esto lo que hace es como dignificar y sobre todo trabajar con temas de... Porque hay mujeres que sufren de endometriosis, cólicos, que se ha puesto normalizado, pero nada de esas cosas deberían ser normales. No debería dolernos. Así que para una menstruación y información menstrual digna.
0: Y para ello, eso se consigue porque mucha gente tiene la mala costumbre de tomar líquidos con hielo. La mujer cuando está menstruando no debería tomar nada frío, absolutamente nada frío. En lo posible todo calientito, porque eso va a ayudar a evitar los cólicos y los dolores que las personas que hemos sufrido de endometriosis, es bien terrible. Los dolores son... mortales a veces, que uno te inhabilita de hacer cualquier cosa. Hay personas, como me pasaba a mí cuando estaba jovencita, que están 2-3 días en cama porque no pueden moverse. Eso. Lo mejor, ponerse un guaterito, un guatero, algo, una bolsa de semillas en el microondas, ponerse en la parte del útero, de los ovarios, y eso alivia, porque el calor es lo mejor que sirve para ese momento del periodo.
1: Y también una invitación a las instituciones médicas que avancen en eso, porque llevamos muchos años y avanzan en tecnologías y en muchas cosas, pero en lo más sencillo que es cosas médicas de mujeres. Es más, no sé si tú sabías que solo hasta hace poco se descubrió o se implementaron a mujeres en los estudios científicos, como que solamente se ponían a hombres de ciertas edades y solo hace menos de 50 años se empezaron a involucrar de que los cuerpos son distintos, las mujeres reaccionamos distintos, entonces ahora también las involucran en los estudios. Es más, caso cercano el del COVID, donde se hicieron estudios, pero las mujeres ni las involucraron y sabemos, comprobado ahora, como muchas mujeres tuvieron abortos, como muchas mujeres sufrieron cólicos horribles o se embarazaron porque les cambió las hormonas. O sea, está recomprobado que afectó porque claro, no se hizo las investigaciones suficientes para mostrar qué efectos tenía.
0: A todo nivel, Verónica, lamentablemente, bueno, nosotras somos un programa feminista y abogamos porque las mujeres tengamos iguales derechos a todo nivel. Lamentablemente sabemos que hemos nacido en un mundo muy patriarcal y se han enfocado en buscar soluciones a problemas de los hombres, no tanto así como las mujeres. Hemos tenido situaciones donde las mujeres, los productos sanitarios de las mujeres han tenido impuestos muy altos, en cambio la máquina de afeitar, la crema de afeitar, cosas para los hombres, no tenían. Entonces hemos tenido que luchar a ese nivel de cosas para lograr una equidad en cuanto a que no nos pongan taxes en los pads sanitarios o también en otros productos que, al final de cuentas, los pads sanitarios, hablando de eso, tienen químicos que pueden causar cáncer. Han habido, desde el momento en que se inventó el tampón, que fue algo que para muchas mujeres fue liberante porque no tenían que andar usando una toalla higiénica, que en el tiempo de mi abuela se usaba el cotón, o sea, de algodón. Se usaba algodón, se usaban el lino, entonces eran todo lavable. Desde el momento en que empezaron a hacer toallas higiénicas desechables, les ponen tóxicos que causan cáncer. Les ponen tóxico a los tampones que también causan cáncer. Y hemos tenido casos de personas que han fallecido por ello. Entonces yo creo que la investigación se tiene que equiparar y darnos la misma oportunidad o igualdad de oportunidades de que hagan estudios con respecto a este tipo de temas. Ahora, yo recuerdo cuando venían las otras chicas, Francisca y Valentina, ellos hablaban de la copita menstrual. Sí. Yo no tuve la oportunidad cuando era mi época. Y tal vez tú nos puedes dar un poquito más de datos respecto a eso, porque es muy recomendado de usar la copita porque no es algo que interfiere en ningún aspecto, a no ser que sea que la fabriquen de algún material que le va a hacer daño a la mujer.
1: Sí, digamos que en avances es como la mejor opción que hay ahora. Y es una copita que viene de diferentes tamaños, muy fácil, de un material quirúrgico que es como muy bueno, que no afecta, que no tiene químicos, que no tiene nada. Y es bastante útil. Al principio complica ponerla un poco, como acá es cogerle el tiro, porque hay que meterla dentro de la vagina. Y ya lo que hace es que es como una copita, que ahí se queda la sangre. Y al sacarlo es donde, bueno, hay que hacerlo con precaución también, porque hay que como hundirlo un poquito para que entre aire y ahí sale muy fácil. Tiene como un chupito abajo. Yo la he usado hace más de 10 años. Sí, casi lo mismo que llevo aquí en Australia. Siempre la he recomendado, me parece muy positiva, además porque es un acto ecológico, porque una copa a ti te dura casi 10 años, no tienes que comprar otra. O sea, solo en gastos.
0: Imagínate, los baños sanitarios cuestan bastante y que tampoco protegen a veces, porque igual se sale, es incómodo, se nota, se ve, hace sentir mal, además que causa irritación en esa área. Entonces la copita es muy recomendada, además.
1: Se consiguen en cualquier lado, en Woolies, en Cole Stand.
0: Y ese producto, esa sangre que sale de allí, ahora, bueno, los indígenas usaban la sangre para las plantas,
1: para rituales
0: y como medicina, porque obviamente esa sangre sale porque viene del útero. El útero por un mes o 28 días se estuvo preparando para crear vida ahí adentro. Y si no hay concepción, no hay un feto que se instala ahí, la sangre sale y esa sangre está llena de nutrientes. Lo mismo así con el cordón umbilical de los bebés, que cuando ahora, mira, fíjate tú que si tú quieres guardar el cordón umbilical de tu bebé, tú tienes que pedirle un permiso al hospital. Te tienen que, es un trámite que, imagínate, es tuya la placenta. Nadie se puede llevar su placenta para su casa. Una mujer que tiene su bebé en el hospital no puede disponer de su placenta ni del cordón umbilical. Y resulta que ahora están hablando, la placenta contiene todos los nutrientes para crear vida. El cordón umbilical se utiliza como stem cells o como células madres para curar enfermedades. Entonces ahora las mujeres que son ecológicas están diciendo, quiero que la placenta guardarla en caso que necesite stem cells o el cordón umbilical de mi bebé para utilizarlo en caso de que el bebé al crecer tenga un problema de cualquier tipo que sea a ese nivel celular, y con las células del cordón umbilical le pueden curar enfermedades. Yo recuerdo que en los tiempos de mi mamá le dejaban como, ¿cuánto era? 5 o 7 centímetros de cordón al bebé. Entonces se lo enroscaban y se lo amarraban. Y después de 8 días ese pedacito de tripa, si se quiere, se cae. Entonces, cuando se caía el cordón, en el ombligo, le decían, cuando se cae el ombligo, ya podían meter al bebé realmente en el agua. Antes de eso, lo limpiaban como debería ser, porque lamentablemente ahora en estos días las mamás bañan a sus bebés con jabón, con champú, le echan colonias, qué sé yo, y está afectando el crecimiento de los niños. Los niños han descubierto un montón de enfermedades, se han creado enfermedades debido a los químicos que usamos para que huelan lindo. Un bebé no tiene que oler lindo. Un bebé tiene que oler como bebé. El bebé por sí solo es rico.
1: Huele riquísimo un bebé.
0: Claro, claro. Así que con esos datos yo creo que es bueno que ustedes sepan, porque las civilizaciones han ido evolucionando, pero siempre estamos mirando de vuelta nuestras raíces. Y después de que hemos tenido tanto avance, se dan cuenta que volver a las raíces es lo mejor. ¿Ya?
1: Total. Incluso, es que ahí viene toda la sabiduría ancestral, imagínate.
0: Y los indígenas en Latinoamérica, por ejemplo, las mujeres tenían a sus bebés en el campo, ahí en cuclillas, y después se comían la placenta. O se lo comían en una forma de ritual con la familia, porque está tan llena de nutrientes. Tiene tanta, la gente que está escuchando probablemente pensará, oh, qué asco. Sin embargo, comen carne de otros animales, se comen el corazón de las vacas, se comen el corazón, se comen los testículos, se comen todas las partes de un animal. ¿Y por qué les va a dar asco si es humano? ¿Ya? No tendría que darles asco. Así que tenemos que aprender a volver a nuestras raíces y atesorar esos conocimientos ancestrales que nos hacen tanta falta en estos momentos, porque la química y las farmacéuticas son los que nos están matando.
1: Sí, sí, así es. También una invitación a que las mujeres que tenemos aún el periodo evalúen también el color de la sangre, porque también el color de la sangre está diciendo qué tan saludable está. Si falta hierro, o si por el contrario tiene exceso de hierro, o está pasando lo de la famosa endometriosis, que son como unos coágulos muy fuertes y color rojo, vino tinto, que muy son oscuros. Los que duelen como también. O sea, como meterse en la cabeza, que nos metieron en la cabeza lo contrario, y que esos dolores eran normales y cotidianos. No. No. Si nos duele es porque algo está pasando, exacto, hay que ir al médico. Desgraciadamente los médicos también son como, eso es normal de los cólicos. No.
0: ¿Y qué es lo que hacen? Te dan pastillas para el dolor.
1: Exacto.
0: Y no, solamente cubren el dolor y no cubren la raíz del problema. Sí. Ahora, tampoco, yo nunca he escuchado a alguien que haya dicho, me hicieron un examen de la sangre de mi menstruación. ¿Has escuchado alguna vez, no, tú? A nadie, te sacan sangre de la vena. Mm. Pero como tú dices, la sangre menstrual estaría mostrando, claro, cómo está tu salud
1: interna. Por eso también es muy buena la copa, porque digamos, claro, en la toalla, como pasa el tiempo, siempre va a ser muy oscura cuando se ve. Mm. Pero cuando tú la sacas de la copa, ves, la puedes observar, cómo está, qué textura tiene, la puedes oler también. Claro. Como que, parce, es de nuestro cuerpo.
0: Claro, es otro fluido,
1: exacto,
0: más.
1: Es como conectemos con eso, y te lo voy a decir desde lo personal, bueno, que tú ya sabes un poco, pero no los oyentes. Yo justo estoy en ese proceso de hacerme exámenes médicos porque mi sangre es distinta, yo siento que mi cuerpo no está del todo bien.
0: Está anunciando, entonces, algo.
1: Sí, por eso estoy ahora en ese proceso de hacerme exámenes, que ha sido complejo porque todos me dicen, eso es normal, ay, no sé qué, yo cambio de doctor, vamos por otro. Entonces, bueno.
0: Así, mira, cuando los doctores tradicionales no te resultan, yo te recomiendo que veas a un herbólogo, a un iridiólogo, a alguien que use medicina natural. Antes de la medicina que tenemos ahora, que en realidad los médicos les enseñaron a dar prescripciones, a dar recetas. Un médico, es muy raro que te haga, hay un médico en YouTube que me encanta, el doctor Salinas, que ese doctor te dice las cosas tal y cual son. Es un doctor chileno que está, si lo pueden buscar, doctor Salinas, YouTube o Facebook, te explica todo con respecto a la diabetes y habla de este tipo de temas. Más que todo está enfocado él en el hígado, en el páncreas, problemas de peso, sobrepeso, porque sucede muchas veces que a la gente la mandan a hacerse exámenes de sangre y no sale nada. Pero la persona sigue con la dolencia, sigue con la dolencia. Y él dice, mira, voy a hacer un análisis de esto y te da otras. Lamentablemente él está en Chile, pero yo creo que escuchando los consejos que él da son muy acertados. Y anteriormente a tener doctores que salían de la universidad, teníamos las yerbateras, teníamos los yerbateros que en un tiempo se les decía, bueno, después les dijeron que eran brujas y brujos, porque utilizaban los elementos de la naturaleza, hierbas, árboles, hojas, plantas, lo que fuera, incluso la tierra, para sanarse o para detectar cierto tipo de enfermedades. En cambio ahora todo se hace con médicos, remedio, receta. Yo voy a la farmacia y miro, voy a la farmacia por una cosa que no me la encuentro en ninguna otra parte, que es esas tiritas para tomarse la glucosa en la sangre. Y veo la cantidad de remedios, estantes llenos de pastillas, llenos de remedios. Yo digo, Dios mío, ¿qué pasó aquí? Cuando yo era chica, que hace muchos años, todavía sigo chica, pero cuando era joven, mi mamá me llevaba al yerbatero. El niño se rompió un brazo, lo llevaban donde una compositora que le arreglaba el hueso. Y felizmente aquí en Australia he visto esa situación donde alguien se disloca un huesito y viene alguien que te arregla, te pone el huesito en el lugar. Para sí, ese tipo de cosas los médicos, perfecto, son mecánicos. Que te arreglen el vehículo, perfecto. Pero a las buenas y así de repente te dicen ya, ok, le duele la cabeza o tiene un dolor de estomacal o lo que sea, tome esta pastilla. Te tomas la pastilla, te hace mal, te cayó mal, entonces ahora te vamos a dar otra pastilla para contrarrestar el efecto secundario de la primera pastilla. Y así es una hilera de pastillas que te siguen dando para lidiar con los efectos secundarios de la otra pastilla. Yo conozco gente que se toma 10 pastillas en un día diferentes, 10 pastillas o más, y están cada día peor. Así que, ¿de qué remedio me hablan? Eso no es remedio.
1: O están como durmiendo los síntomas, no están, claro, yendo a la raíz, sino que es justo placebos ahí.
0: Claro. Bueno, sí. Así que lo mejor, la recomendación desde este equipo es comer saludable, tomar agua o antes o después de las comidas, media hora, y la fruta, el postre. Tenemos eso, venimos desde ya unos cuantos años pensando de que el postre viene después de que uno come. Fruta. La fruta hay que comerla antes de la comida, también una media hora antes, porque la fruta fermenta. Y si comemos un plato, yo no como carne, pero digamos pasta, lo que sea, yo tampoco como pasta, pero lo que sea que uno come, ¿cierto?
1: Frijoles. Ah.
0: Frijoles, lentejas, garbanzos, eso, dénmelo, me los como todos, con hartas verduras. Entonces, si tú comes eso primero y después le pones la fruta encima, comes después el postre, va a fermentar sobre esa comida. En cambio, si comemos fruta antes, la comida que uno come se le va empujando esa frutita para abajo, que va a refrescar el intestino y lo va a poner suavecito y va a ayudar a la evacuación.
1: Y otra recomendación que también, esa me la enseñó, creo que mi papá, era como después de comer no ir a acostarse.
0: Oh, no, sino por ningún motivo.
1: Caminar, no eso. Tiene que ir a correr tampoco, pero caminar sentadito, un tecito, como que haga más movimiento, porque acostarse es como...
0: Es lo peor del mundo, porque... Sí. La comida primero se almacena en el estómago, a donde llegan todos los fluidos, ¿cómo se dice? La bilis, ¿cierto? Que va a deshacer esa comida. Entonces, si la persona se acuesta, tenemos una válvula en la garganta que no permite que eso salga de vuelta. Pero hay personas que si comen mucho están así como con reflujo, claro. Porque claro, tienen el guatero lleno y se acuestan. Es obvio, por sentido común, tenemos que saber que al estar en estado horizontal vamos a tener reflujo, se va a acumular toda esa comidita ahí en la pancita y tienes mucha razón, salir a caminar en lo posible, esperar 5 o 10 minutos... pararse, hacer algo, no tiene que hacer ejercicios, pero puede dar una vueltecita en la casa, barrer, hacer lo que quiera,
1: barrer,
0: limpie, trapear, lavar los platos, lo que sea, pero no se vaya a acostar, porque sí. Hay gente que después de comer se van a dormir la siesta. Es la peor decisión que podemos hacer para nuestro cuerpito.
1: Correcto. ¿Cómo estamos de tiempo?
0: Estamos pasados, 8 minutos pasadas las 7.
1: Bueno, hablemos de un homenaje que le queremos hacer a una gran artista que...
0: Espérate, disculpa, antes del homenaje, sí. ¿Por qué no contamos lo que hicimos nosotras?
1: Oh, claro.
0: Un homenaje a Mafalda.
1: Que nos fuimos de paseo.
0: Bueno, la semana pasada en Brisbane, se llevó a cabo la conferencia de radios étnicas. Y nosotros tuvimos con Verónica y Natalia, tuvimos la gran suerte de asistir en Brisbane. Y bueno, fue prácticamente una visita a Brisbane de negocio, de estudio, de aprender. Porque tuvimos la suerte de encontrarnos con montones y montones de locutores étnicos y montones de latinos que llegaron allá y latinas. Y nos encontramos, pudimos compartir ideas, el fun, la diversión, música, baile y más que todo nuestras experiencias en radio. Ideas, el fun, la diversión, música, baile y más que todo nuestras experiencias en radio.

0: Jacqueline Díaz, que en paz descanse, y Antonieta Olivares, que ella está, no sé dónde está en Melbourne seguramente. Saludos a Antonieta.
1: Pero está viva.
0: Sí, la pasamos divino, aprendí muchísimo. Yo era muy novata en ese tiempo, llevaba el programa como 3 meses, empezamos en agosto, septiembre, octubre, noviembre, fuimos allá justamente, celebramos mi cumpleaños cuando estábamos en Brisbane, y fue todo muy lindo, una experiencia inolvidable. Pero 29 años después, vamos de nuevo con Verónica y con Natalia, y de verdad que fue algo realmente divino. Para mí fue muy, muy, muy interesante, muy rewarding. ¿Cómo se podría decir rewarding? Se me olvida. No está Natalia para que mire el calendario.
1: Se llena el corazoncito.
0: Se me llenó el corazoncito, la mente y las ganas de seguir haciendo radio. Porque pudimos compartir con un montón de locutores de todas partes de Australia. Porque es la conferencia nacional de locutores.
1: Sí, de National Ethnic and Multicultural Broadcast Council. Aquí lo tengo porque estamos en una foto justo con el letrero.
0: Bueno, y nosotras ahí sacamos
1: las camisetas de Mafalda.
0: La camiseta de Mafalda. Le mandamos un saludo grande a Marta Ávila, que ahora está en Chile, y que ella me regaló esas poleras para nosotros poderlas lucir. Y aprovechamos de feliz cumpleaños, Marta, si es que nos está escuchando, que fue el 27. Y sí, fue algo fenomenal porque
1: felizmente hubo premios también, del cual...
0: Espérate, calma, calma. Bueno, con respecto a las presentaciones, habían gente de todas las nacionalidades, mucha gente de las islas, por ejemplo, la comunidad filipina es muy grande, pero no sé si tú estarás de acuerdo con eso, pero nuestra comunidad latina era casi tan grande como la filipina. Porque tuvimos gente de Perth, de Geelong, conocimos unas chicas. Saludos a Laura, a Miriam, y no recuerdo las otras que andaban, pero muchas mujeres de todas partes de Australia.
1: De Bendigo.
0: De Bendigo también, y de otros estados, de Perth, de todas partes.
1: De Byron Bay.
0: Y ahí estábamos todos juntos compartiendo esta cosa tan linda. Y además de la conferencia, era la entrega de los premios. Ahora te doy la palabra. Ya.
1: Oh, bueno, me les adelanté, perdón. Sí, habían varias categorías y nosotras estamos nominadas a...
0: Fuimos nominadas
1: a Woman... Ay, se me fue. Como mujeres renovadoras, como... Bueno, perdonen. No ganamos, pero... Igual estuvimos ahí presente.
0: Mira, no ganamos un premio, pero te digo que lo que ganamos en experiencia, lo que ganamos en contacto con la...
1: Pero la radio sí se llevó 2 premios.
0: La radio 3.
1: La radio sí se llevó 2 premios con otros programas, así que también felicidades para ellos. Fue una ceremonia muy bonito y hicieron diferentes danzas de diferentes partes de esos países. Pero sí quedamos con la inquietud de... Bueno, sería para otros años que ahí esté representado algún baile latinoamericano. Uh-huh. Eso sería como interesante ahí, que bueno, se puede proponer para el próximo año, ya que tenemos aquí a Nati que baila, yo que bailo también, y Vicky también, pues toca música, nos canta, mejor dicho. Aquí ya está el grupo armado, pásenlo.
0: Claro que sí. Bueno, aquí en inglés es Outstanding Women in Multicultural Media, o sea, las mujeres que sobresalen en la prensa multicultural. Y hubieron varios nominados, también estuvieron los gente joven, los programas emergentes, y ganó un premio, parece que fue innovativo, no fue el innovativo, yo tengo la lista acá, pero de todas maneras, felicitaciones a estas personas que ganaron 2 premios.
1: Y Laura ganó uno de esos, claro, de los innovadores, sí.
0: Claro, de los gente joven, parece que fue ella. Así que habían categorías, muchísimas categorías, y de verdad, muchísimos nominados. Era difícil ganar en ese aspecto, claro. Pero como les digo, ganar un award significa que te dan un certificado, es un reconocimiento por el trabajo que uno hace, pero en realidad Yo personalmente pienso que lo que gané

0: Y ayer fue mejor que un award, no mejor, pero fue tan importante como haber ganado un award, porque tuve la oportunidad de conversar con otros radiolocutores étnicos de nuestra etnia y de otras etnias. Y también, como dice Verónica, hubieron bailes de diferentes de Filipinas, de Indonesia y otros que no recuerdo ahora. Bueno, de la Polinesia tuvimos muchas experiencias lindísimas porque, por ejemplo, el día viernes que empezó la... Cuando ustedes estaban escuchando Mafalda, nosotros estábamos pasándolo súper bien allá en Brisbane. Y salieron unos polinésicos de Tonga, parece que era, con sus bailes de rodillas y de cintura que es muy difícil de copiar porque ellos
1: admirable, sí.
0: Son admirables sus movimientos y la música. Mucho tambor, troncos huecos que los hacen sonar con unos palos. Y yo llevé mi djembe y los acompañé ahí también y tocamos música, bailamos. Tocaron mucha música latina, que con eso hizo mover a todos los que estaban allí.
1: A los DJ le decíamos, bueno, latina, y nos ponían música latina.
0: Claro, y bueno, todo el mundo pasándolo súper bien, aparte de que nos hicieron un recibimiento con comida, también había bebida, y también recuerdo que hace 29 años atrás, cuando fui a Brisbane, un locutor de habla hispana, que ahora no está, nos hizo una entrevista allí en esa misma radio donde estuvimos el viernes pasado. Así que fue como un recordatorio. Para mí, personalmente, fue algo extraordinario, después de casi 3 décadas, volver allá y encontrarme con toda esta gente linda y cómo todo ha ido creciendo y mejorando.
1: Y hay que volver el otro año.
0: Sí, y también la otra cosa es que ahí se planifica y se habla de qué posibilidades hay respecto a cómo seguir mejorando las radios. Porque se mostraron, yo no las tengo a mano, pero voy a sacarlas, hicieron varias presentaciones y nos decían la cantidad de gente que trabaja en radio como voluntarios, algo de 66.000, ese un número grande de voluntarios étnicos que trabajamos en radio. Gente que escucha son millones. O sea, cuando la gente dice, oh, nadie escucha la radio. Mentira. Yo sé que usted, señora, usted caballero,
1: le
0: usted
1: estamos amiga, hablando a usted.
0: Usted amiga, usted amigo. Yo sé que hay algunas personas que nos escuchan por años y años. Y desde ya les agradecemos. Es porque, aunque no nos digan, sabemos que ustedes están allá. Y para eso estamos nosotras acá, conversando con ustedes. Por lo menos una hora a la semana les traemos conversaciones, les damos a conocer nuestros puntos de vista y nos educamos para así traspasar esa educación.
1: Sí.
0: A través de los micrófonos.
1: Muchas, muchas gracias a los oyentes. También agradecer a la radio.
0: Que nos...
1: 3SR, que nos...
0: 3CR, que
1: 3SR, perdón.
0: No, 3C, no S, 3C.
1: Por eso, 3CR. En inglés es 3SR. Lo digo en inglés.
0: No S, C.
1: 3SR. Bueno.
0: Verónica.
1: Esta hermosa radio... que nos dio la oportunidad, que nos cubrió ciertos gastos también, o sea, gracias a ellos también porque fue los que nos dio la posibilidad de ir allá, de aprender, de disfrutar, de conocer gente tan maravillosa, que de verdad uno se, lo que tú decías, como que se le llena a uno el corazón decir, esto que estoy haciendo es bonito, o sea, vale la pena hacerlo, porque uno sabe que es voluntario, uno sabe que a veces los viernes uno dice, ay no,
0: pero dice, podría bueno, ser voy. Otra cosa hoy
1: sí,
0: día.
1: Sí, pero digo, pero no, soy como firme, fiel a los que nos están escuchando, por eso muchas, muchas gracias por estar ahí. Y espero que también muestren sus gestos de amor cuando venga la Radiotón.
0: Que ya es la próxima.
1: Exactamente.
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1: Así es.
0: Yeah. 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
0: Y bueno, hablando de eventos, quiero invitarlos a un evento que es muy importante en estos momentos, que es un rally o una marcha para parar la demolición de las viviendas públicas. Dice aquí, tenemos que defender las viviendas públicas. Este de sábado 30 va a haber un rally a las 11 de la mañana y un festival a la 1 de la tarde. Esto, el rally es la librería State Library o la librería Biblioteca Pública y de allí van a marchar a la Atherton Gardens y está organizando, bueno, un montón de los Green y los socialistas, los Alianza Socialista, y hay un grupo que están haciendo la campaña Rahu y otros más Stop la demolición. Porque ¿qué pasa? Que el gobierno de Victoria ha determinado demoler y privatizar terrenos públicos y viviendas públicas y vender estos terrenos que son públicos a compañías privadas. Eso es lo que ellos dicen, no son mis palabras, lo que estoy tratando de traducir desde este fly aquí que tengo en la mano. Entonces, es importante, como les digo, asistir. Hay que mantener las viviendas públicas porque ya tenemos suficiente de privatización. Hay muchas torres de high-rise que los han desocupado, que ya han reubicado a las personas. Y una vez que demuelan estas torres, que son cientos y cientos de viviendas que se pierden, ya no van a recuperar nunca el número de viviendas que hay. Dice acá que son más de 18.000 residentes que ya han sido movidos de las torres. Y 6.660 hogares que ya están marcados para demoler. Creo que hay una torre en Flemington, ya empezaron la demolición. Hay otra torre en North Melbourne que están demoliendo y también en Carlton. Entonces es importante que la gente se manifieste para mantener este patrimonio comunitario que es sumamente importante. No se olviden, y esto continúa, va a continuar porque lo están haciendo de a poquitito, pero seguro. Entonces hay que oponerse. Gracias a las viviendas públicas es que tenemos menos gente en las calles. Yo miraba, bien rapidito, aquí en Melbourne cuando uno va a la ciudad se ve una cantidad enorme de gente que está en la calle, con un gatito, con un perrito, ahí tirados en el al lado de un negocio, en las calles principales, los mueven, hay compañías de vivienda comunitaria que los tratan de sacar de la calle, los ponen en hoteles, pero como no hay suficiente vivienda, no les pueden dar viviendas a largo plazo. Y haciendo una comparación, en Brisbane anduvimos por la city, yo vi una persona que estaba durmiendo en la calle. Una persona, uno va a la city en Melbourne, hay cientos. Por supuesto que no hay comparación con respecto a la capacidad o digamos a la dimensión, porque Melbourne es gigante comparado con Brisbane y Queensland, pero aún así aquí es donde mayor gente existe viviendo en la calle. Por lo tanto, las viviendas públicas son muy, muy, muy, muy importantes.
1: Y yo les doy una recordatorio a mis compatriotas colombianos que por favor voten el 31 de mayo, es desde las 8 de la mañana hasta las 4 de la tarde. Por favor, vayan temprano, por favor, voten. No permitamos que la abstinencia sea, porque siempre pasa eso aquí en Australia, que la abstinencia, la gente no vota porque ya deja de. Es un acto cívico, es responsabilidad y bueno, vote a conciencia. Eso sí, si va a votar por Palem, mentira, vote no por quien quiera, pero vote.
0: Claro.
1: Si es por Cepeda, vaya con más ganas, allá nos vemos, nos damos un abracito. Además, es un muy buen momento para no encontrarse con amigos.
0: Así es. Bueno, y nosotros hemos llegado al final de este programa de hoy. Con mucho gusto nos despedimos y esperamos que nos conecte o se conecten con nosotras lo más pronto posible. Y recuerden que está la esquina. En la esquina están haciendo un evento comunitario allá en Footscray, en la Ballarat con la Gordon Street. Pueden ir, ya empezó esto a las 5 de la tarde, me parece, y termina como a las 9 o 10. No dejen de asistir porque hay muchas cosas lindas que se van a ver. Y quédense en la sintonía de Radio 13R porque viene Democracy Now! Y nosotras aprovechamos de despedirnos hasta el próximo viernes cuando les presentemos otro programa Mafalda.
1: Mafalda.
0: Y nos vamos a despedir honorando a Toto, la mosposita, que la vamos a hablar de ella la próxima semana.
1: Bueno.
0: Chao, chao. Bye. Chao.

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4: 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El informativo de Guerra y Paz con Amy Goodman. El ejército de Kuwait afirma haber activado sus defensas aéreas en respuesta a un ataque con drones y misiles después de que funcionarios iraníes anunciaran que habían atacado una base militar utilizada por Estados Unidos en la región del Golfo Pérsico. El cuerpo de la Guardia Revolucionaria Islámica de Irán dijo haber atacado una base aérea no especificada en respuesta a los bombardeos que Estados Unidos lanzó cerca del aeropuerto internacional de Bandar Abbas, en el sur de Irán. Los nuevos ataques se produjeron al tiempo que, durante una reunión de gabinete que tuvo lugar el miércoles en la Casa Blanca, el presidente Trump dijo estar avanzando en las negociaciones para poner fin a la guerra, a pesar de haber desmentido un informe de la televisión estatal iraní sobre un supuesto acuerdo para restablecer el tránsito marítimo a través del estrecho de Hormuz a los niveles previos a la guerra en un plazo de un mes, con una gestión conjunta del estrecho de Irán y Omán. La periodista de la cadena ABC News, Rachel Scott, interrogó al presidente Trump sobre el tema.
5: ¿Aceptaría usted un acuerdo a corto plazo que permita a Irán y Omán controlar el estrecho de Hormuz? ¿Y tendrían que abrirlo de inmediato o estaría dispuesto a que eso suceda en un lapso de tiempo?
6: No, el estrecho estará abierto para todos.
5: ¿Y quién lo controlará?
6: Son aguas internacionales. Nadie va a controlarlo. Vamos a vigilarlo. Lo vigilaremos, pero nadie va a controlarlo. Eso forma parte de las negociaciones en curso. ¿Les gustaría controlarlo? Nadie va a controlarlo. Son aguas internacionales. Y Omán se tendrá que comportar como todos los demás o tendremos que volarlo por los aires. Ellos saben eso. Ellos sabrán qué hacer.
4: Aún no ha habido una respuesta oficial del gobierno de Omán a las amenazas de Trump. En un comunicado, el Ministerio de Relaciones Exteriores de Irán calificó las amenazas como otra señal peligrosa de la normalización del accionar ilegal y la intimidación en las relaciones internacionales. Israel ha intensificado sus ataques contra el sur del Líbano después de ordenar a decenas de miles de residentes más que abandonen sus hogares o se enfrenten a la muerte. Con su orden de evacuación más reciente, que incluye de todas las áreas al sur del río Sahrani, Israel ha declarado zona de combate a alrededor del 14% del territorio libanés. Las ampliadas órdenes de evacuación forzada incluyen la mayor parte de Tiro, la cuarta ciudad más grande del Líbano. Mientras tanto, los ataques israelíes más recientes han causado la muerte de al menos 14 personas, incluidos varios menores en el Líbano. Visite democracynow.org/es para ver la entrevista que mantuvimos desde Beirut con Ramzi Qais, investigador de asuntos relacionados con el Líbano de la organización Human Rights Watch. Israel ha seguido atacando la franja de Gaza a pesar del alto el fuego mediado por Estados Unidos, que supuestamente entró en vigor en octubre de 2025. La cadena Al Jazeera informa que un ataque contra un edificio residencial del barrio de Rimal, al oeste de la ciudad de Gaza, mató el miércoles por la noche al menos a 10 personas, incluidos 4 menores, e hirió a otras 20. El ataque se produjo el primer día de la Eid al-Adha, una importante festividad islámica que también se conoce como Fiesta del Sacrificio. Estas fueron las palabras expresadas por un hombre que sobrevivió al ataque.
6: A las 10 todos nos despertamos con el sonido de los misiles. No hubo ninguna advertencia de ataque ni nada por el estilo. De repente escuchamos el sonido de los misiles y de los ataques y los gritos de niños y mujeres. Nosotros, en la Franja de Gaza, no hemos experimentado una verdadera tregua ni un alto el fuego durante días.
4: Las autoridades palestinas afirman que Israel ha violado 3.000 veces el alto el fuego respaldado por Estados Unidos desde que este entró en vigor en octubre, lo que ha provocado la muerte de más de 900 civiles. El Pentágono afirma haber destruido otra embarcación en el Océano Pacífico Oriental, lo que constituye el segundo ataque de este tipo en 2 días. Según el gobierno de Estados Unidos, la embarcación transportaba drogas. Un breve video en blanco y negro que el Comando Sur de Estados Unidos publicó el miércoles en redes sociales muestra una embarcación estallar repentinamente en llamas. Dicho ataque se cobró la vida de 2 hombres. El Pentágono afirma que al menos 196 personas han muerto en los 59 ataques contra presuntas narcolanchas que se han llevado a cabo desde septiembre de 2025, aunque Estados Unidos no ha proporcionado pruebas de que estas embarcaciones estuvieran transportando drogas. Organizaciones en defensa de los derechos humanos, incluida Amnistía Internacional, han calificado dichos ataques como ejecuciones extrajudiciales y una forma de homicidio. La Organización Mundial de la Salud advierte que la República Democrática del Congo se enfrenta a una catastrófica colisión de enfermedades y conflictos al tiempo que los casos del mortal virus del ébola se propagan por las provincias orientales azotadas por la guerra. El miércoles, Uganda cerró su frontera con la República Democrática del Congo, al tiempo que las autoridades sanitarias han informado que el número de casos confirmados de ébola superó los 1,000. Mientras tanto, los Centros para el Control y la Prevención de Enfermedades de Estados Unidos, CDC por sus siglas en inglés, han pedido a los miembros de su personal que se ofrezcan como voluntarios para evaluar en busca de signos de enfermedad a los pasajeros que llegan al país en vuelos provenientes de Uganda y la República Democrática del Congo. Dicho pedido se produce tras los amplios recortes implementados por el gobierno estadounidense a los CDC y los Institutos Nacionales de Salud, que han perdido a miles de trabajadores durante el segundo mandato de Trump. Estados Unidos también formalizó su salida de la Organización Mundial de la Salud y eliminó los programas de la Agencia de Estados Unidos para el Desarrollo Internacional, que proporcionaban alimentos, agua, atención médica, instalaciones de saneamiento y rastreo de enfermedades a países como la República Democrática del Congo. En la ciudad de Newark, en el estado de Nueva Jersey, cientos de inmigrantes encarcelados en el centro de detención conocido como Delaney Hall continúan llevando a cabo una huelga laboral y de hambre para exigir alimentación, ventilación y atención médica adecuadas, así como su liberación de la custodia del Servicio de Inmigración y Control de Aduanas, ICE por sus siglas en inglés. Durante los últimos 5 días, grupos de manifestantes han estado protestando en solidaridad con las personas en huelga de hambre frente a las instalaciones del centro de detención, donde han sido rociados con productos químicos y reprimidos por agentes de inmigración. El gobierno de Trump sigue negando que haya una huelga de hambre en curso en Delaney Hall. El miércoles, los congresistas estadounidenses Jerry Nadler, Daniel Goldman y Adriano Spilett ingresaron al centro de detención. Spilett dijo que tenía una orden judicial que le permitía realizar una visita no anunciada. Estas fueron las palabras expresadas por el congresista Spilett.
1: There is a hunger strike and repercussions and retaliations.
6: Hay una huelga de hambre en curso y se han tomado medidas de represalia y de otro tipo contra las personas en huelga de hambre. Nos informaron que 13 de las personas que participaban en la huelga fueron sacadas del centro de detención desde que comenzó la huelga de hambre, que se están tomando otras medidas como consecuencia y represalias contra las personas que están en huelga de hambre. Hay una huelga de hambre activa de hombres y mujeres allí.
1: There is an active hunger strike by both men and women there.
4: A pesar de que el Departamento de Seguridad Nacional niega que haya una huelga de hambre en curso, el llamado zar de la frontera del gobierno de Trump, Tom Homan, ha dicho que están considerando alimentar a los inmigrantes en huelga de hambre por la fuerza. Una investigación de la agencia de noticias Associated Press concluye que al menos 10 inmigrantes detenidos en cárceles del Servicio de Inmigración de Estados Unidos han muerto por suicidio desde que Trump asumió su segunda presidencia en enero de 2025. Desde octubre de ese mismo año, 7 muertes han sido clasificadas como suicidios, la mayor cantidad en la historia de la agencia. El Servicio de Inmigración solía registrar una o ninguna muerte por suicidio al año. La agencia de noticias Associated Press halló que el personal de las cárceles para inmigrantes pasó por alto señales de angustia, retrasó tratamientos de salud mental y no supervisó adecuadamente a personas detenidas que ya habían sido consideradas en situación de riesgo. Según la revisión de informes de inspección y registros de defunción realizada por Associated Press, también se permitió que los detenidos tuvieran acceso a elementos que podían usarse para autoinfligirse lesiones. Las muertes por suicidio representan casi una quinta parte de las 51 defunciones ocurridas bajo custodia del Servicio de Inmigración desde enero de 2025. El Departamento de Justicia de Estados Unidos ha iniciado una investigación penal contra la escritora Erin Carroll. El periódico The New York Times y la cadena de noticias CNN señalaron que la investigación intenta determinar si Carroll cometió perjurio en una declaración hecha en 2022 en el marco de las demandas civiles que presentó contra Trump. La investigación se produce pese a que en 2024 un panel de un tribunal federal de apelaciones de Nueva York desestimó las acusaciones de perjurio contra Carroll. En 2019, la escritora publicó un libro de memorias en el que describe un encuentro ocurrido en la década de 1990, durante el cual ella afirma que Trump la agredió sexualmente en el vestidor de una tienda. Cuando Trump negó los hechos, Carroll presentó una demanda contra él y ganó $5 millones en daños y perjuicios. Un jurado de Nueva York declaró a Trump por unanimidad culpable de abuso sexual y difamación. Luego de que el mandatario estadounidense hiciera comentarios despectivos sobre Carroll, ella volvió a presentar una demanda y obtuvo un fallo favorable en un segundo juicio por difamación por más de $83 millones. Tribunales federales han ratificado ambos veredictos, aunque la Corte Suprema de Estados Unidos volvió a aplazar el miércoles su decisión sobre si aceptará considerar la apelación del presidente Trump contra el fallo emitido en la demanda civil por $5 millones. Esta es la duodécima vez que la Corte Suprema pospone la decisión. Visite democracynow.org/es para obtener más información sobre este tema. El FBI arrestó a un alto funcionario de la CIA después de encontrar cientos de lingotes de oro con un valor de más de $40 millones en su residencia del estado de Virginia, así como decenas de relojes de lujo y $2 millones en efectivo. Según escritos judiciales, el funcionario David Rush solicitó y recibió de la CIA grandes cantidades de moneda extranjera y decenas de millones de dólares en oro para gastos relacionados con el trabajo entre noviembre de 2025 y marzo de 2026. Rush enfrenta cargos por robo de dinero público y ha sido acusado de falsificar sus credenciales académicas y militares para cobrar decenas de miles de dólares. La investigación interna de la CIA detectó la conducta indebida y la remitió al FBI, que registró la casa de Rush el 18 de mayo. Los documentos judiciales no explican qué tareas de la CIA podrían haber requerido que Rush acumulara tanta cantidad de oro, ni por qué aparentemente lo guardaba en su casa de Virginia. La cadena CBS News ha decidido no renovar el contrato de la periodista del programa 60 Minutos, Jerrine Alfonsi. La medida se produce 6 meses después de que la jefa de redacción de la división de noticias de dicho medio, Barry Weiss, cancelara abruptamente un reportaje de Alfonsi sobre el uso por parte del gobierno de Trump de la tristemente célebre prisión salvadoreña de Secot para torturar y detener a inmigrantes. En ese momento, Alfonsi denunció que CBS había eliminado su reportaje por razones políticas y lo describió como un caso de censura corporativa. Weiss había solicitado varios cambios editoriales y le había pedido al equipo que solicitara una entrevista con Stephen Miller, el jefe adjunto de gabinete de la Casa Blanca que ha impulsado la campaña represiva contra la inmigración del gobierno de Trump. El reportaje finalmente se emitió un mes después. Alfonsi escribió en una declaración de despedida: "En los próximos días es posible que los líderes de la cadena intenten escudarse en eufemismos corporativos como modernización y reestructuración para justificar mi salida. No se dejen engañar. Esta no fue una transición corporativa de rutina, sino una decisión deliberada de castigar a una periodista por negarse a suavizar un reportaje sustentado en hechos, y es una decisión que envía un mensaje intimidante a toda la sala de redacción". Mientras tanto, un estudiante de periodismo que obtuvo un premio académico financiado por CBS News criticó el miércoles por la noche la creciente censura en la cadena al recibir un galardón en la ceremonia anual número 47 de los premios News Emmy. Santiago Campos, estudiante de último año de secundaria de la Escuela de Washington, obtuvo la beca conmemorativa Mike Wallace, nombrada así en honor del histórico periodista de investigación del programa 60 Minutos.
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6: A medida que las élites corporativas toman el control de los conductos por lo que circula nuestra información, el periodismo al servicio de la gente se vuelve cada vez más difícil de encontrar y, sin embargo, más crucial que nunca. La gente quiere la verdad, por tanto, si alguna vez dudan en pronunciar la palabra genocidio o guardan silencio ante mentiras descaradas, recuerden preguntarse: ¿para quién hago esto?
2: Remember to ask yourself, who is this for?
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4: 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El informativo de Guerra y Paz con Amy Goodman. El presidente Trump arremetió el martes contra los medios de comunicación estadounidenses en su red social Truth Social, donde dijo que si Irán se rindiera, estos hablarían de una victoria magistral y brillante de Teherán sobre Estados Unidos. Esto se produce al tiempo que los funcionarios iraníes afirman que las negociaciones para alcanzar un acuerdo de alto el fuego siguen en curso. El principal negociador de Teherán, Mohammad Bagher Ghalibaf, quien además es el presidente del parlamento iraní, regresó el martes de Qatar. Según funcionarios iraníes, la visita de Ghalibaf a Qatar tenía como objetivo asegurar la liberación de 24 mil millones de dólares, lo que equivale al 25% de los activos iraníes congelados en el extranjero. Esto ocurre al tiempo que las autoridades iraníes han restablecido parcialmente el acceso a Internet en Irán, luego de que el país entero se viera afectado por un apagón digital durante casi 3 meses. Este miércoles, Israel dijo haber matado al recientemente designado líder del brazo armado de Hamas, Mohammed Odeh, en una operación que sus fuerzas armadas llevaron a cabo el martes en Gaza. En un comunicado, la familia de Odeh dijo que el líder murió junto con su esposa e hijo. Las autoridades sanitarias de Gaza han dicho que 6 personas, incluida al menos una mujer, murieron y más de 20 resultaron heridas en ese mismo ataque israelí que destruyó la planta superior de un edificio de apartamentos de la ciudad de Gaza. Desde el llamado alto el fuego mediado por Estados Unidos, que entró en vigor en octubre, Israel ha matado a unos 900 palestinos en Gaza. Estas fueron las palabras expresadas por un residente de la ciudad de Gaza al describir el ataque aéreo que las Fuerzas Armadas israelíes llevaron a cabo el martes.
14: Aviones de combate israelíes lanzaron un ataque aéreo repentino. Fue una sorpresa. Dañaron un apartamento del piso superior de un edificio con 3 misiles, y no eran misiles simples, eran de los pesados. No hay un alto el fuego. Hay bombardeos día y noche. Los ataques con artillería son constantes aquí. Dicen que hay un alto el fuego, pero no hay un alto el fuego para nosotros. Como pueden ver, esta es la atmósfera que se vive durante la fiesta del sacrificio. Estamos celebrando la fiesta del sacrificio.
4: Una serie de ataques israelíes contra el sur del Líbano se cobró la vida de al menos 31 personas y causó heridas a otras 40 el martes, según el Ministerio de Salud del Líbano. Israel lanzó más de 120 ataques aéreos solo el martes, uno de los días de bombardeos más intensos en semanas. Un funcionario militar de Israel confirmó que las Fuerzas Armadas israelíes han ampliado sus operaciones terrestres más allá de la llamada Línea Amarilla, una demarcación establecida por Israel que se extiende unos 10 kilómetros dentro de territorio libanés. Esta escalada se produce a pesar de un alto el fuego mediado por Estados Unidos que entró en vigor a mediados de abril. Desde el 2 de marzo, más de un millón de libaneses se han visto obligados a huir de sus hogares al tiempo que los ataques israelíes han matado a más de 3.100 personas. Estas fueron las palabras expresadas por un residente de la ciudad de Tiro.
14: Aquí hay niños, niñas, mujeres y personas de edad avanzada sentadas. De repente los israelíes envían advertencias de evacuación y estas personas quedan sumidas en un caos. Se levantan y se van. Media hora. 45 minutos más tarde, miren lo que sucede.
4: Una persona murió el martes en un nuevo ataque de las Fuerzas Armadas estadounidenses contra una embarcación en el Océano Pacífico Oriental, mientras que dos sobrevivieron. El gobierno de Trump volvió a afirmar, sin aportar ninguna prueba, que la embarcación transportaba drogas. Desde septiembre, el Pentágono afirma haber matado a unas 200 personas en ataques contra embarcaciones en el Caribe y el Pacífico. Los ataques han sido ampliamente condenados y calificados como ilegales. En la ciudad de Newark, estado de Nueva Jersey, cientos de inmigrantes encarcelados en el centro de detención para inmigrantes conocido como Delaney Hall continúan llevando a cabo una huelga laboral y de hambre para protestar por las condiciones inhumanas que allí padecen y reclamar su liberación. Este centro de detención para inmigrantes es operado por la compañía penitenciaria privada Geo Group. Fuera de la instalación, que cuenta con una capacidad para 1.000 camas, los agentes del Servicio de Inmigración y Control de Aduanas se enfrentaron con manifestantes a quienes rociaron con gas pimienta. Tres personas han sido arrestadas durante los enfrentamientos que han tenido lugar los últimos días. A pesar de que el Departamento de Seguridad Nacional niega que haya una huelga de hambre en curso, el llamado zar de la frontera del gobierno de Trump, Tom Homan, se ha comprometido a alimentar a los inmigrantes en huelga de hambre por las fuerzas y la situación en el centro de detención se pone lo suficientemente mal. Newark es una ciudad santuario, es decir, evita colaborar con las autoridades federales en la aplicación de las políticas de inmigración. El secretario de Seguridad Nacional de Estados Unidos, Marvin Mullen, ha amenazado con suspender los vuelos internacionales y dejar de procesar a los pasajeros que llegan al Aeropuerto Internacional de Newark y otros aeropuertos importantes del país que se encuentran en las llamadas ciudades santuario. Para más información sobre este tema, visite democracynow.org/es. El gobierno de Trump está acelerando el uso de audiencias de inmigración masivas para llevar a cabo un mayor número de deportaciones. Radio Pública Nacional de Estados Unidos informa que se están implementando las llamadas audiencias de calendario maestro, donde una cantidad sin precedentes de 100 o más inmigrantes deben comparecer de manera simultánea ante un tribunal. Para muchos inmigrantes, esta es la primera vez que comparecen ante un tribunal de inmigración para defender su caso. Estas nuevas audiencias están dirigidas de manera desproporcionada a inmigrantes que no cuentan con representación legal. Abogados que representan a inmigrantes le dijeron a Radio Pública Nacional de Estados Unidos que esta práctica ya está en marcha en ciudades como Chicago y Boston. La Corte Suprema de Estados Unidos falló a favor del gobierno de Trump al bloquear una demanda relacionada con la libertad de expresión presentada por jueces federales de inmigración. El alto tribunal estadounidense, integrado en su mayoría por jueces conservadores, revocó un fallo de un tribunal inferior que había permitido que la impugnación continuara. En 2020, un grupo de jueces de inmigración presentó la demanda contra una norma del gobierno federal que limita su capacidad de pronunciarse sobre políticas públicas. La Asociación Nacional de Jueces de Inmigración declaró en un comunicado: "La justicia no puede prevalecer cuando se intimida a los jueces para que guarden silencio, ni una nación puede permanecer libre cuando el Estado de Derecho queda subordinado a los caprichos de la ambición política". Continúan las protestas en Bolivia, donde miles de personas se están manifestando para reclamar la dimisión del presidente Rodrigo Paz. Esta semana, los legisladores del país habilitaron el posible despliegue de las Fuerzas Armadas para reprimir las movilizaciones que ya llevan casi un mes. Agricultores, docentes y trabajadores de otros sectores se han unido a las protestas para exigir que el gobierno de Paz revierta las medidas de austeridad impuestas en medio del aumento drástico del costo de vida.
15: ¡Quiero solo instrucción del gobierno que arregle de una vez de cega de corazón. Las guaguas están muriendo de hambre. No hay qué cosa comprarse. No tenemos plata para comprarle los de la tercera edad. Tengo mis nietas huérfanas. Pido que haya solución.
4: El gobierno de Trump se está preparando, según se informa, para enviar funcionarios de salud pública a Kenia con el objetivo de dotar rápidamente de personal a un posible centro de cuarentena destinado a ciudadanos estadounidenses que han estado expuestos al ébola. El periódico The Wall Street Journal reveló la noticia e informó que algunos miembros del Cuerpo Comisionado del Servicio de Salud Pública de Estados Unidos han recibido notificaciones de despliegue en Kenia. La Organización Mundial de la Salud afirma que en poco menos de 2 semanas, desde que se anunció por primera vez el brote, se han registrado más de 900 casos sospechosos de ébola y más de 200 muertes posiblemente relacionadas con la enfermedad en la República Democrática del Congo. Esto se produce al tiempo que trabajadores de la salud se congregaron el martes en la ciudad de Bunia, en el este de la República Democrática del Congo, para asistir al sepelio de un médico que murió al atender a pacientes con ébola. Estas fueron las palabras expresadas por el presidente de la Asociación Médica de Ituri.
14: Realmente tenemos miedo, tenemos mucho miedo, porque se supone que todos nosotros debemos cuidar a los enfermos. Hoy están llegando personas enfermas, mañana llegarán más personas enfermas. Tenemos miedo, realmente tenemos miedo, pero no podemos abandonar a los enfermos por miedo. Hemos hecho un juramento, los atenderemos. Los atenderemos, pero seguiremos las medidas preventivas.
16: Dale respeto de medir.
4: El gobierno de Trump está impulsando un nuevo acuerdo de confidencialidad que se aplicaría a todos los trabajadores federales. La Oficina de Administración de Personal publicó el martes un borrador en el registro federal según el cual se prohíbe a los empleados divulgar información no pública, confidencial o de propiedad exclusiva, así como compartir material interno confidencial que no esté disponible para el acceso público. El borrador excede las categorías habituales de información clasificada y no clasificada. La nueva regla intenta impedir las filtraciones a los medios de comunicación y ampliaría los acuerdos de confidencialidad que ya existen en el Pentágono y otras agencias federales. Ella Bandari, directora del proyecto sobre la libertad de expresión, privacidad y tecnología de la Unión Estadounidense para las libertades civiles, dijo al respecto: "Estas órdenes mordaza tan abarcadoras dejarán a la ciudadanía sin información sobre el funcionamiento del gobierno e impedirán el tipo de debate informado que es fundamental para la rendición de cuentas en una democracia. El gobierno no puede escudarse en el secretismo en una democracia". Un tribunal federal ha impedido que el estado de Alabama use su nuevo mapa congresual en las elecciones de mitad de mandato de este año al determinar que discrimina intencionalmente a los votantes negros. Los 3 jueces que conforman el panel del tribunal escribieron en su fallo: "Consideramos que no se le puede exigir a los residentes de Alabama que emitan sus votos en las elecciones de 2026 con un plan de distritos congresuales viciado por una discriminación racial intencional. Más de 1 de cada 4 residentes de Alabama son negros". El fiscal general de Alabama afirmó que apelará el fallo ante la Corte Suprema de Estados Unidos, que el mes pasado anuló un distrito congresual de mayoría negra de Luisiana. Mientras tanto, el Senado Estatal de Carolina del Sur concluyó su sesión del martes sin votar acerca de un nuevo mapa congresual que habría desmantelado el único distrito de mayoría negra del estado. Los legisladores de Carolina del Sur desafiaron discretamente la presión ejercida por el presidente Trump y el Partido Republicano para sumarse a la actual disputa por la redemarcación de distritos congresuales de cara a las elecciones de mitad de mandato. En la segunda vuelta de las primarias republicanas para el Senado de Estados Unidos en representación de Texas, el fiscal general del estado Ken Paxton, respaldado por el presidente Trump, derrotó el martes al actual senador John Cornyn, quien ha ocupado el cargo durante 4 periodos. Paxton ha sido acusado por delitos graves de fraude bursátil y fue sometido a un proceso de destitución relacionado con acusaciones de soborno, incumplimiento del deber, obstrucción de la justicia y abuso de la confianza pública. Paxton es el primer candidato que derrota en unas primarias a un senador estadounidense de Texas en ejercicio desde al menos 1980. Los candidatos republicanos gastaron casi $130 millones en estas primarias para el Senado, lo que las convierte en las más caras en la historia de Estados Unidos. Paxton se enfrentará ahora al candidato demócrata y legislador estatal de Texas, James Talarico, en las elecciones de mitad de mandato que se celebrarán en noviembre.
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